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chico ahí. Hay gente que se lo sabe, pero hay gente que creo que no. ¿Ustedes se lo saben, sí o no? Ay, ¿y se lo saben, sí o no? A ver, ¿se lo saben, sí?

yo, más fuerte, así. ¿Y qué? ¿Qué dice? Repítelo otra vez a la derecha, ahí. Y ahora, todo el mundo, y ahora, más fuerte, ¿qué dice?

y a la izquierda. Vamos. Ahí yo. Y ahora. No oigo. ¿Qué dice? 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Ahí. Y ahora. 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Y ahora. ¿Qué cosa? ¿Qué dice? Azúcar.

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bien, anota bien. 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Cinco y 48.

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1: Amigos de Radio La Calle, empezamos con todo ese viernes salsa y fútbol con calle como tiene que ser. Y hablando de fútbol, hoy tenemos más partidos. Fútbol, fútbol, fútbol. Hoy continúa la Liga de Naciones en Europa y aquí te doy la programación completa de hoy. Anótenlo, muchachos, a la 1:45, Bélgica contra Turquía. Partidazo, Dios mío. Kevin De Bruyne versus Arda Güler, jugador del Real Madrid. Bélgica contra Turquía, 1:45. Y a esa misma hora, la selección mundialista, Bosnia y Herzegovina contra Suecia. Y de forma paralela también a la 1:45, el partidazo que se viene, Francia contra la Bélgica. Italia, Francia contra Italia, real partidazo el que se viene por la Liga de Naciones. Recordemos que Italia no asiste a una Copa del Mundo desde hace 12 años, ay, ay, ay. Así que los italianos están medio palteados, tienen que ganar este partido. Francia contra Italia, hoy a la 1:45. Y como es de costumbre, toda la información lo tienes aquí, pez hermano, en Fútbol con Calle, solo en Radio La Calle me gusta.
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0: señores, ¿por qué no usar este día como el verdadero trampolín para nuestros sueños, para alcanzar nuestras metas y para ser un poquito más felices que ayer? ¡Bienvenidos y bienvenidas! Arrancamos el programa, arrancamos esta mañana, y no es una mañana cualquiera, señoras y señores, porque hoy sí que sí es fin de semana. Y no es cualquier fin de semana, amigo, amiga, no, es el primer fin de semana de octubre. El mes morado se nos luce con este fin de semana, así que señores, hay razones de sobra para pasarla bien. Aprovecha tu mañana, aprovecha este viernes, este fin de semana, este 2 de octubre, señoras y señores, este décimo mes del año. Se nos pinta bonito, tú ten fe, simplemente positiva.
1: Y positivo, ¿ok?
0: No te lo dice solamente Tachina, te lo dice tío Frankie, por favor. ¿Qué más necesitas? ¿Necesitas tu cuota, tu dosis de buena salsa?
1: ¡Sí!
0: Entonces quédate con nosotros porque aquí vas a encontrar lo mejor de lo mejor en salsa y por supuesto una programación espectacular para acompañarte en este fin de semana. Yo soy Elizabeth, tu China.
1: ¡Mi China!
0: Me quedo contigo hasta las 11 en punto de la mañana, así que señores, el ánimo arriba, la sonrisa de oreja a oreja y la respuesta siempre, la calle me

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0: amigo, por favor, no estés dando tanta explicación. Si te vas a ir, vete de una vez. Si dice que ya no vas a regresar, ya no regrese, pues, amigo. Si te queda mucho tiempo, puedes volver a caer. ¡Reacciona! 7 de la mañana ya con 25 minutos. Hemos abierto este fin de semana, el primer fin de semana de este mes de octubre, nuestro mes morado, mes del Señor de los Milagros. Mañana sale el Señor de los Milagros, así que por favor, tenga mucha precaución si van a salir por el centro de Lima, si tienen que hacer por allá, por favor, con precaución. Tomen sus medidas porque el tráfico se nos pone bastante complicado, amigos.
1: No.
0: Sí, amigos, y eso ya lo saben, es de cada año. Y es que nuestro Cristo Moreno atrae a fieles, pero una barbaridad de extranjeros y, por supuesto, nacionales también. Es nuestro Cristo Moreno, señores. Es un mes para esperanzarse, es un mes para salir adelante, es un mes para no dejar de sonreír. Por favor, señores, inicien esta mañana de la mejor manera porque esto es Amanecí Contigo.
2: ¡Qué rico!
0: Con Elizabeth, tu china.
1: ¡Mi china!
0: Señores, hemos comenzado el programa y el programa no es buen programa si no están ustedes a través del 936-325-484. Así que a esta hora de la mañana decimos hellocito, buen día. Buenos días.
2: Elizabeth la chinita, linda, amigo. Preciosa, hermosa, hasta la manzana de Independencia, cochina, escuchándote como siempre.
0: Como tiene
2: como
0: que
2: siempre,
0: ser.
2: China, desde las 7 en punto de la mañana.
0: Qué rico.
2: Radio la calle me gusta.
0: Eso.
2: Elizabeth la chinita.
0: Manfredito, ponme ese cachete querido. ¡Mua! Qué delicia. La gente de San Juan del Lurigancho, besos también para ustedes. ¡Mua! Para mi Manfredito, que como él mismo dice, recontra fiel a Radio de la Calle. Y por supuesto, ahí está su china. Amigos, se te quiere. 7 de la mañana ya con 27 minutos. El saludo también para toda la gente que nos puede escuchar a través de www.radiolacalle.pe. Sobre todo para mi querido Javiercito, que está por allá por Brasil, por São Paulo, y que también es fiel a Radio La Calle Me Gusta, llevando salsita rica a todos los rincones, no solamente del Perú, sino también del mundo entero.
1: Sí.
0: Te digo, déjate seducir por nuestra programación. Pero mientras tanto, vamos a hacer un paseo por todo el recorrido de nuestro querido Perú, Perú, Perú, Perú. Con nuestro termómetro de la calle, porque a esta hora Tumbes amanece con 26 grados centígrados y va a tener una temperatura máxima de 30 grados centígrados. Gracias, Tumbes, que nos escuchas en los 94.3. Mi gente de Piura, buenos días. En los 90.7 siempre están escuchándonos. Hoy amanecen con 24 grados centígrados y se van a una temperatura máxima de 32 grados centígrados. Buen fin de semana, Piura. Mi ñañito, buenos días, a despertar con ánimo, 25 grados centígrados para mi ñañito, sí, una temperatura máxima de 29 grados centígrados, gracias mi gente de Iquitos. ¿Cómo se les quiere a mis ñaños, oye? Cusco, buenos días, Cusquito. 8 grados centígrados amanece Cusco con una temperatura máxima de 22 grados centígrados para hoy fin de semana. Cusco, buenos días. Huancayo, ¿cómo estamos? Con 8 grados centígrados amanece Huancayo y se va con una temperatura máxima de 21 grados centígrados. Y aquí en Lima, mi gente hermosa, mi gente trabajadora, recontra chamba, amanecemos con 21 grados centígrados y nos vamos con una temperatura máxima de 25 grados centígrados. Así que, señores, a disfrutar. No hay razones para quedarse triste. No. Aquí lo que sobra es buena música, es una actitud positiva, una energía buena. Así que quédate con nosotros porque esa Radio La Calle Me Gusta.
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0: 30 soy yo.
1: 7:37.
0: Sube la madre. ¡Ay,
1: no! Escribe bien, anota bien.

0: Señores, hemos arrancado un nuevo mes y la gente se emociona cuando empieza un nuevo mes. Comienza a decir, sí, voy detrás de mis sueños, sí, esta vez sí lo logro, pero claro que sí, esa es la actitud siempre positiva, siempre con la mente, pensando en lo mejor de lo mejor. Pero señores, tranquilícense también porque hoy no tienes que resolver toda tu vida, amigo. Tranquilo, tenemos que dar pasito a pasito, el siguiente paso claro que cuenta. Vamos tranquilito, vamos con fe, vamos con esperanza. Vamos adelante, señores, pero no hay que estresarse, amigo, por favor. La vida ya tiene demasiadas preocupaciones como para que nosotros incluyamos una más, amigo. 7:42 a.m, qué rápido avanza la semana, qué rápido avanza la mañana. Y por supuesto, nosotros la recargamos de la salsita que te encanta, toda la música que tú eliges, toda la que bailas, toda la que disfrutas, la vas a encontrar aquí en Radio La Calle Me Gusta. El 936-325-484, libre para poder decirte helloncito, buen día.
1: Pero buen día, mi chinita, en lista de acá reportándose Pablito de San Juan del Lurigán, que ya sabes, como todos los días.
0: Lindo, mi
1: poniendo
0: Pabluchi
1: la asistencia ahí con Radio La Calle.
0: Presente.
1: Escuchando la mejorcito.
0: Claro, amigo.
1: La rica salsa, más salsa que pescado, en China.
0: Bien, amigo.
1: Que tengas un excelente día.
0: Tú también, Pabluchi.
1: Feliz fin de semana.
0: Eso.
1: Y
0: vamos a disfrutar.
1: Un día a ti y a todos tus familiares chinos. Cuídate.
0: Gracias, Pabluchi. Un besito para ti. Delicioso, mi amigo. Ponme el otro cachete, Pabluchi, porque hoy día estoy así bien feliz, bien contenta. Eso, Pabluchi. Pabluchi, de mi vida, de mi corazón, que tengas un extraordinario fin de semana. Arranca con pie derecho este mes de octubre. 936-325-484, por aquí me escriben y me dicen, Tacna presente, está nubladito. ¿Quién me escribe por aquí? No ponen su nombre, Sotomayor nada más me ha dicho. Sotomayor, póngame ese cachete para enfriarlo, no, para calentarlo un poquito, ya que está nubladito por Tacna. Beso para mi gente, abrazo para mi gente de Tacna, que es recontra salseraza, que sabe que lo mejor de lo mejor lo va a encontrar aquí. Tacna, que nos escucha en los 103.5. Gracias por responder también en las encuestas. La Calle Me Gusta. ¡Que viva Tacna, tan heroica, tan bella! Con ese picante la tacneña. ¡Ay, qué delicia! No hablemos de comida mejor y menos a esta hora de la mañana. Aunque hablemos, sí, un poquito nada más. Porque, señora, buenos días. Mi reina del hogar, mi guapa de guapa, buenos días. ¡Sí! Esta programación también es para ti, para que mientras vayas haciendo las cositas en casa, tú estés bien entretenida, bien sabrosa, disfrutando de toda nuestra música. Y quiero que prestes mucha atención, porque si tú incluyes en tu cocina el día de hoy a la cebolla, déjame felicitarte, porque la cebolla es una cosa, pero de locos. Contiene un compuesto que es antioxidante, que está estudiado por su papel frente al estrés oxidativo y también frente a la inflamación. Además, esa cebolla que tú utilizas para la ensaladita, amiga, también te ayuda al corazón, porque sus compuestos son antioxidantes y se han investigado la relación que tiene sus componentes con la buena salud cardiovascular, amiga. Así que come tu cebollita, también es prebiótica, aporta mucha fibra que puede servir de alimento a determinadas bacterias beneficiosas del intestino. ¿Y qué crees tú? También tiene su vitamina C y otros micronutrientes que suman pequeñas cantidades de nutrientes importantes cuando forma parte de una alimentación variada. Ahora sí, no la cocines demasiado, amiga, porque ya tú sabes que cada una de estas cositas, de estos alimentos muy cocinados, van perdiendo todas sus propiedades. Así que de repente, ahora que no hace tanto frío, pues una buena ensaladita con su cebollito. ¡Ay, qué cosa tan deliciosa, amiga! Así que hoy día incluye esa cebollita que tienes para el aderezo, para la ensalada. Hay algunos que se lo echan hasta en el cabello, amiga. Eso todavía me falta probar algún día. 7:46 a.m, súbele el volumen. ¿Por qué fin de semana, señores? Porque ya arrancó el fin de semana y porque no hay excusas para quedarse sentadito, triste, aplastado, acongojado. No, amigo, sonríe, la vida es bonita y estás con la calle.

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0: que todos vuelven al lugar donde fueron felices, amigos míos. Si este es el lugar en donde tú estás feliz con la persona que te quiere, que te ama, cuídala, pues, amigo. Lo mismo para ti, amiga. Cuida lo que tienes. Después vas a estar añorando. Después vas a estar diciendo, ay, si yo lo hubiese cuidado. No, este es el momento de cuidarlo, de apreciarlo, de apapacharlo, de llenarlo de cariño, amigo. El patrón también lo necesita. Y hoy que el fin de semana, regálense un tiempo para ustedes, los que están en pareja, por favor. No se olviden de los pequeños detalles, no se olviden de esas saliditas, de esa complicidad que tienen como pareja. Así haya hijos, amigos, tómense su tiempo. Déjense llevar por el consejo de esta china. 8 de la mañana con 11 minutos, bienvenidos. Estamos recorriendo todo el Perú con nuestra rica salsita. Estamos llegando a todos los rincones de nuestro queridísimo, amadísimo país llamado Perú. Uniendo la costa, la sierra y la selva bajo una sola respuesta, la calle me gusta. Así que tú también únete a nosotros, pasa la voz y disfrutemos juntos de la buena salsa y por supuesto de todo lo bueno que trae Radio La Calle para ti. El 936-325-484 libre. Vamos a saber quién está por aquí. Hellocito.
1: Buenos días, mi chinita linda, bella y hermosa desde Huacho City. El tío Guti. Sí. Jamás lo olvides. Jamás. Sí, calentando los motores, prendiendo la radio. Y obvio, con la emisora más salsera del Perú y el mundo, bien. Radio La Calle.
0: Me encanta.
1: 90.9 en Huacho. La calle es Huacho y Huacho es calle.
0: Eso.
1: Acá es mi empresa Nuevo Milenio International.
0: Ay,
1: quiero dar miles de bendiciones a todas mis promociones transportistas.
0: Claro.
1: Que Dios me lo bendiga. Y a mis promociones del ejército del BIB 77 Batallón contra Subversivo, Julio 92. Y a toda mi linda familia aliancista. Así que comenzando con la jornada, con el papá lindo, como siempre.
0: Sí.
1: Y quiero una canción de mi tío Tito Nieves.
0: ¿Cuál?
1: Ya sabes.
0: Ay.
1: Eres el amor más bonito que tengo.
0: Enamorada.
1: Para mi esposa, mi chica.
2: Oh,
1: mi,
0: mi tío Guti es lo máximo. Es el hombre más enamorado del mundo. Tío Guti, un beso para ti. Esa relación tan bonita, consérvenla siempre, amigos. Porque las parejas están en las buenas, en las malas y en las peores. Por eso, a eso se le llama amor. 8 de la mañana ya con 13 minutos. Saludos también para toda mi gente de Arequipa que nos escucha los 99.1. La Ciudad Blanca también se luce junto a la calle. Me gusta como tiene que ser. Así que un beso para mi gente tan hermosa de Arequipa. Señores, presten muchísima atención a todos los vecinos, sobre todo de Santa Anita, y a los padres de familia aquí en Lima, porque el Ministerio de Salud ha intensificado las brigadas de vacunación contra el sarampión en este distrito para proteger a nuestros pequeños. La vacuna va para todos los niños y niñas de 1 a 6 años. Mucha atención a eso. Las brigadas de vacunación están desplegadas barrio por barrio, tocando puerta por puerta, además de atender en los colegios, en los nidos y en los centros de salud del distrito. El sarampión, se les recuerda, señoras y señores, que es una enfermedad altamente contagiosa que puede causar complicaciones graves. La única y más efectiva protección es tener las dosis completas. Así que hacemos un llamado a todos los padres de familia para que abran las puertas a los vacunadores. Eso sí, que estén bien identificados. Revisen el carnet de vacunación de sus hijos, porque, amigos, vacunar también es proteger. 8 de la mañana ya con 14 minutos. ¿Quieres pasarla bien? ¿Quieres disfrutar? ¿Quieres bailar? Amigo, entonces no pierdas tiempo, quédate con nosotros, porque aquí la diversión está más que asegurada.
3: ¡Sí!
0: Pasa la voz al vecino, al compadre, a la comadre, para todos, entre todos, volvernos los disfrutones de la vida, amigo mío. Es fin de semana, el primer fin de semana de este mes de octubre, así que vale la pena sacarle el juguito junto a

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0: amigos de Zaperoco. Porque si la vas a matar, mátala de amor, de cariño, de ternura.
1: ¡Qué rico!
0: Dale su beso, amigo. Conquístala o reconquístala. Si te has portado mal, con más razón todavía. 8 de la mañana ya con 36 minutos, señoras y señores. Sigue avanzando esta mañana. Sigue avanzando este viernes, este primer fin de semana de octubre, al que le vamos a sacar el juguito. Señores, no hay que perder el tiempo. 936-325-484, Jelocito, buen día.
2: ¡Michina!
0: ¡Michina! ¡Aquí estoy!
2: ¡Hola, Chinita!
0: ¡Amigo,
2: Chinita,
0: cómo estás!
2: ¡Chinita linda, Chinita hermosa!
0: ¡Ay, esa soy yo!
2: ¡Bella como una mariposa, Chinita! Ay, ¡buenos días! Aquí Julito, saludándote pues, Chinita.
0: ¡Mi
2: desde
0: Julito!
2: Ica.
0: ¡Qué rico,
2: ahí
0: Julito,
2: manejando mi carrito, Chinita! Escuchando siempre radio en la calle.
0: Inteligente.
2: La que me gusta, pues, Chinita, me gusta, me encanta.
0: ¿Cómo tiene que ser,
2: Chinita,
0: amigo?
2: Chinita linda, siempre me alegra, Chinita, con tu voz.
0: ¡Ay, amigo!
2: Eres como el sol de la mañana, Chinita. Es bueno recibirte, Chinita.
0: ¿De verdad que sí?
2: Cuídate mucho. Que tengas un buen programa, un buen día.
0: Gracias.
2: Cuídate bastante, Chinita.
0: Gracias,
2: saludos, Julito, a todos. Julito. ¡Buen viernes!
0: Igual para ti, buen viernes, amigo. ¡Julio! Mi Julito, ponme ese cachete. El otro también, Julito. Por decirme que soy como el sol del día. Contale que no sea como ese sol insoportable, todo está bien, todo está bien. Julito, que tengas un extraordinario fin de semana y beso para mi gente de Ica. Ica, que nos escucha en los 99.9. Gracias, Ica, por siempre estar con nosotros, disfrutando de cada una de nuestras canciones y poniéndose más disfrutones que nunca. Señores, hoy que es viernes 2 de octubre, presten mucha atención porque es el Día Internacional de la No Violencia. Y quizá pensemos que la violencia solamente aparece cuando alguien golpea, pero también puede estar en una palabra que humilla, en una amenaza, en el maltrato, en hacer sentir menos a otra persona. La no violencia no significa quedarse callado frente a una injusticia, significa buscar caminos de diálogo, de respeto, de dignidad para poder enfrentarla. Así que, señores, hoy día, por favor, no se trata solamente de no hacer daño, sino de aprender a no herir, ni con palabras, ni con gestos, ni con acciones, ni tampoco con indiferencia. Así que ya lo sabes, pórtate bonito. Ay, perdón, era no violencia. 8 de la mañana ya con 38 minutos. Bueno, señores, el Pleno de la Cámara de Diputados ha aprobado un texto sustitutorio que le concede al gobierno la capacidad de decretar leyes durante un periodo de 90 días. Se limitó el pedido del Ejecutivo únicamente a dos frentes urgentes: el combate a la seguridad ciudadana y las acciones de prevención frente al fenómeno El Niño. Y eso para nosotros ya está bastante bien. Otras materias contempladas en la solicitud original del gobierno fueron dejadas de lado o puestas en evaluación para concentrar la atención en la emergencia climática y la delincuencia, que es lo que más le urge a nuestro país. El dictamen pasará a revisión para culminar el procedimiento legislativo antes de que el Ejecutivo promulgue los decretos correspondientes. Vamos avanzando, amigos, y eso sí que es importante. Buena falta que nos hacía. Ahora ponerse manos a la obra. 8 de la mañana ya con 39 minutos. Amigos míos, vamos a disfrutar de esta mañana. Nada de bajar el ánimo. El ánimo bien arriba. Arriba el Perú. Arriba Radio La Calle. 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

0: señores, no hay necesidad de perder la razón. Si vamos a estar hoy día, que sea estar felices, contentos, emocionados y por supuesto esperanzados en que este mes sea espectacular. ¿Cómo arrancaron el mes de octubre? Algunos me dirán, China, el mes de octubre yo lo arranqué, pero no con pie derecho, sino con pie izquierdo. Tranquilo, amigo. Eso pasó ayer. Hoy es un nuevo día. Hoy escribes una nueva historia. Hoy te puedes acercar a eso que tanto sueñas, que tanto anhelas. Así que mantén la mente positiva. No todos los días son extraordinarios, pero depende de nosotros saber saltar esas cosas que no nos gustan, amigo. Así que vaya a poner esa sonrisota de oreja a oreja porque así se ve más guapo. Así te ves más guapa, amiga. Sonría, sonría. 8:56, el 936-325-484 libre para decirte hello, buen día.
1: Chinita, muy buenos días.
0: ¿Cómo estás?
1: Y lo primero, darle gracias a Dios.
0: Eso.
1: A la Virgen.
0: Claro que
1: al
0: sí.
1: Al Perú. Yeah. Y a mi mamita en el cielo por este nuevo amanecer. De igual manera, dándole las gracias a ellos por escuchar tu voz.
0: Ay,
1: por escuchar la radio, por escuchar tan bella música. Por
0: me
1: estar
0: encanta.
1: Con el Perú, que me ha dado mucho y me sigue dando.
0: Con cariño, amigo,
1: y bueno,
0: con cariño.
1: Muchas bendiciones. Y sobre todo, éxitos.
0: Eso.
1: En este nuevo fin de semana.
0: Cuídate
1: mucho, se les aprecia a todos por allá.
0: Ay, amigo, es una ternura siempre escucharte. Este beso va para ti y exclusivamente para ti. Tan delicioso, amigo. Me encanta que tengas esa mente súper positiva, que siempre estés viéndole lo bueno a la vida. De eso se trata. De eso se trata la vida. Hay que vivir, amigo. 8:57, señores, se nos va esta hora de programa. Pero señores, tomemos nota, sobre todo los trabajadores independientes y afiliados a la ONP, porque hay actualización en los montos de aportación mensual para el Sistema Nacional de Pensiones. Como el aporte a la ONP es por norma el 13% del sueldo, al actualizarse la remuneración mínima vital, el monto mínimo de pago queda fijado en 160 soles al mes. A los trabajadores independientes que aportan por su cuenta y a quienes ganan el sueldo mínimo en planilla, es que se ve afectado esto directamente. ¿Cuándo se paga el monto de octubre? Pues recuerden que la contribución de un mes se vence al cierre del mes siguiente, por lo tanto el pago de octubre de los 160 soles se podrá abonar hasta el 30 de noviembre. Los independientes pueden realizar el pago mediante la plataforma en línea de la SUNAT, billeteras electrónicas y también, por supuesto, de manera presencial en agentes autorizados y en el Banco de la Nación. Así que ya están advertidos. 8:58, ponemos el punto final a esta hora de programa y nos preparamos para recibir, para abrir como se debe en el fin de semana, el escenario de la calle. Y déjame que en un ratito más te cuento quiénes van a estar. ¡Oh! Es una cosa de locos para disfrutar más el fin de semana con la calle.

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0: te quedes con él.
1: La mayor venganza que puedas tener es dejar que la vida lo trate como él trata, amiga. Llévate mi mal consejo. Yo sé lo que te digo. 9 de la mañana con 15 minutos, señoras y señores. ¡Bienvenidos! Bienvenida mi gente de Cerro de Pasco, que nos escuche en los 98.5. ¡Que viva Cerro de Pasco! ¡La tierra de machos! ¡Que viva Tacna, tan heroica, tan bella en los 103.5! Gracias, Tacna, por siempre responder en las encuestas. La calle me gusta. ¡Que viva la gente de Trujillo! ¡Trujillo de mi vida, de mi corazón! ¡Cómo se te quiere en los 93.5! Gracias por estar con nosotros. ¡No se queda atrás mi gente de Chiclayo! Chiclayo, que nos escuchen los 89.7. Gracias, Chiclayo. Se te quiere de a gratis. Fíjate, Chiclayo también responde en las encuestas. La calle me gusta. Por eso este beso va para todos mis chiclayanos, mis chiclayanas. Gracias, amigos. Ahí da. Representando a la gente de Chiclayo, Carlitos Burga.
2: ¡No!
1: ¡Déjalo, pues! ¡Chiclayano! ¡Es chiclayano el hombre! ¡Déjalo! Ese encanto que tiene es de Chiclayo. 9 de la mañana ya con 16 minutos, señoras y señores. Hoy que es viernes 2 de octubre, déjenme saludar con todo el cariño del mundo a los notarios del Perú. Porque hoy es el día del notariado peruano, ese trabajo que está relacionado con algo que todos necesitamos cuando hacemos un trámite importante, que es seguridad y certeza jurídica. Porque cuando compramos una propiedad, hacemos un testamento, otorgamos un poder o formalizamos un documento, ¿necesitamos de qué? ¡De un notario! Por eso que un abrazo muy fuerte a nuestros hermanos notarios, para quienes ejercen esta función con responsabilidad y con mucha vocación de servicio. ¡Feliz día del notariado peruano! ¿Y son salseros o no? ¡Recontra salserazo, pues, amigo! ¡Por favor, por favor! La duda ofende, amigos. Ahora sí, señoras y señores, presten mucha atención.
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1: ¡Oh, sí que sí! Es viernes, es fin de semana, la gente quiere divertirse, la gente quiere olvidar las cosas feas de la vida, así que vamos a darles el escenario de la calle. Hoy se enfrentan en el escenario de la calle, presta mucha atención, el grupo Niche, que llega con la magia de tus besos, amigos.
4: ¡Qué rico!
1: No están solos, porque también están en este escenario de la calle el gran combo de Puerto Rico con... ¡Que me lo den en vida! ¡Decide, amigo! ¡Elige, amiga! A través del 936-325-484, tú decides cuál de estas canciones se quedará en el escenario de la calle, brindándonos una canción en concierto. ¿Será La magia de tus besos o Que me lo den en vida?

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0: soy tu china. Amigo, si me dicen que tú eres mi negro, yo te digo, yo soy tu china, amigo. 9:32 a.m. Hoy en el escenario de la calle se lucen dos grandes de la salsa. Está con nosotros en el escenario de la calle el gran combo de Puerto Rico con Que me lo den en vida, una canción que pertenece al álbum Pasaporte Musical de 1998, y el propio Gran Combo la considera uno de los temas más memorables de ese periodo. Así que si te encanta Que me lo den en vida, vota, amigo. No está solo en este escenario de la calle, se encuentra también el gran grupo Niche con La magia de tus besos. Este tema que fue compuesto y producido por Jairo Varela, que es el mismísimo fundador y director del grupo Niche. Así que si te encanta La magia de tus besos, apóyala a través del 936-325-484, por aquí, a través de nuestro WhatsApp. Me escriben y me dicen, chinita, mi voto va para el grupo Niche. Saludo para la familia Valera Gamarra en Chiclayo. ¡Que viva Chiclayo! Rica tierra, rica comida de Chiclayo y su gente rica también. Chiclayo nos escucha en los 89.7. Gracias por tu votación. Raúl Quevedo me dice, La magia de tus besos, para ellos va mi voto. Voto anotado. Fabiola desde Chincha. Mi gente de Chincha, besos grandes para ustedes. Chincha, que también disfruta de nuestra programación y por supuesto nos escucha en los 100.5. Fabiola me dice, La magia de tus besos tiene que ganar, China. Votación anotada. Renzo Corcuera me dice, mi voto va para el Gran Combo de Puerto Rico. Señoras y señores, seguimos recibiendo todas sus votaciones en este escenario de la calle, pero ahora, en este momento, es necesario que presten mucha atención.
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0: Mucha atención a toda la comunidad de Villa El Salvador. Vecinos del sector del asentamiento humano Príncipe de Asturias vivieron momentos de zozobra tras el rebose de un reservorio de agua producto de trabajos en la zona. La fuerte acumulación de agua, lodo y piedras afectó varias calles y viviendas. Incluso una vecina adulta mayor tuvo que ser evacuada de emergencia a un hospedaje para poder salvaguardar su integridad, mientras los residentes redoblaban esfuerzos para limpiar el fango de las vías de acceso. Por su parte, las autoridades ya se encuentran evaluando los daños materiales y se ha anunciado la activación de la póliza de seguros para resarcir a las familias afectadas, y eso es un punto muy a favor. 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

0: amigos míos, empiecen bien este mes. Siéntanse contentos con ustedes mismos. Si hay alguien hablando mal de ti, déjalo. Habla más mal de él que de ti mismo, amigo. Amiga, si te está copiando el look, esa fulana, esa mengana, déjala. Eres su fuente de inspiración. Amigo, si esa persona anda preguntando, averiguando cosas de ti con otras personas, déjenlos. Eso no es envidia, ¿sabes lo que es? Es admiración no aceptada. Así que sigue dando tú de qué hablar. Brilla, mujer, brilla, amigo. No hay que detenernos por nada ni por nadie, amigo. 9:57 se nos va esta hora de programa. Pero antes, amigos míos, déjenme decirles que las votaciones han estado pero calientes. La gente ha votado, ha elegido a su favorito porque hoy en el escenario de la calle se enfrentan el grupo Niche con La Magia de Tus Besos y el Gran Combo de Puerto Rico con Que Me Lo Den en Vida. Las dos canciones son buenas, espectaculares y por supuesto la gente ha hecho llegar sus votaciones. No podemos dar todas porque nos va a faltar el tiempo, amigos, pero algunas sí. Por aquí me escribe mi querido Antonio y Antonio me dice: Chinita, ¿qué tal? Buenos días. Mi voto va para el grupo Niche, La Magia de Tus Besos. Saludos para la gente de Cañete. Bendecido día, Chinita, la calle me gusta. ¡Que viva Cañete! ¡Que viva mi amigo Antonio Florian! ¡Un besote para ti, amigo! ¡Póngame su cachete! ¡Deliciosa! Buen fin de semana para ti, amigo. Y tu votación ha sido anotada. Por aquí me escribe mi querido Javiercito y me dice: mi Chinita, mi voto es para el Gran Combo de Puerto Rico. Saludito para el distrito más grande de Lima, San Juan del Lurigancho, mi gente. San Juan del Lurigancho, recontra salseraza. San Juan del Lurigancho, siempre responde en las encuestas. La calle me gusta, así que un beso gigante para ustedes. Gracias, San Juan del Lurigancho. Gracias a todo el Perú que, como siempre, se une a una sola respuesta. La costa, la sierra y la selva respondiendo: la calle me gusta. Sí. Por aquí mi querida Rosita de Chimbote. ¡Qué lindo, Chimbote! ¡Un besote! Chimbote, que nos escuchan en los 90.9. Chimbote también sabe de salsa. Rosita me dice: tiene que ganar el grupo Niche, Chinita. Señoras y señores, ya no alcanza tiempo para más, así que prepárate a saber quién se queda en el escenario de la calle con su canción en vivo y en concierto. Si votaste por el Gran Combo de Puerto Rico, esa no es, amigo.
1: A los 8 años será.
0: En la próxima será, amigo. De hecho que sí, pero ahora el grupo Niche se adueña del escenario de la calle. Si quieres bailar, baila. Si quieres volverte disfrutón, vuélvete disfrutón. Esta es la calle.

0: buenos días para los que recién se conectan a Radio La Calle Me Gusta. Bienvenidos, aquí van a encontrar todo lo que necesitan para ser felices. Buena música y una actitud recontra positiva, las mejores vibras en este fin de semana, el primer fin de semana de este mes de octubre. Y les recuerdo que mañana, señores, tenemos el ranking con la canción más importante, la que más me gusta de la semana. Así que no puedes dejar de votar por tus artistas favoritos, tu canción favorita. Apóyala a través de nuestras redes sociales, porque tú formas, en realidad, tú eliges cada una de estas canciones, tú realizas el ranking, la que más me gusta de la semana. Mañana, ya lo sabes, estate bien atento. Y no solamente eso, sino que mañana también tendremos nuestra secuencia, señora Ley, con nuestro abogado Arturo Ríos. Así que, señores, por favor, si tienen alguna consulta, todo lo que tenga que ver en el ámbito legal, no pierdan la oportunidad de preguntar, porque la consulta es gratuita, señores. Otro abogado te cobra, aquí no. Entonces, como queremos ayudarte en todo lo que tengas que ver con el ámbito legal, no te puedes perder mañana, señora Ley, a partir de las 9 de la mañana. Así que quédate con nosotros a seguir disfrutando de Radio La Calle Me Gusta, porque ahora, en este preciso momento, tenemos que presentarte esto.
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0: Ha llegado el momento que estabas esperando. En este momento tú te adueñas de la FM, tú te adueñas de Radio La Calle Me Gusta, tú decides qué canción va a salir en los Calle Delivery de Radio La Calle. Decimos hellocito, buen día.
2: Elizabeth La Chinita, Dora Manfred, Independencia, mi estás? Calle Delivery es...
0: ¿Cuál?
2: Adicto a ti, qué de Yoni Rojas.
0: Buena.
2: Radio La Calle Me Gusta, Elizabeth La Chinita.
0: Amigo, esa canción me encanta. Te digo, el fin de semana ya se vive, ya se disfruta, ya se goza, ya se baila junto a Radio La Calle Me Gusta. Arrancamos a las 10 de la mañana con 15 minutos. Los Calle Delivery, súbele ese volumen, Manfred.

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1: Hola, chinita bella, mi calle Delivery es la entrega del grupo Nietzsche. Saludos desde Trujillo. Bye.

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1: Buenos días, chinita hermosa de mi corazón. Acá te saluda Chino Jorge desde Guacho Full Sintonía, Radio La Calle. Me gusta. Mi cara pedido para hoy día es Vete con él del Baby Pavón.

0: Amigo, yo ya te he dicho ya, si no te quieren, si no te respetan, si te hacen pensar más de la cuenta, ahí no es amigo. Sal de ahí nomás, sal de ahí nomás. ¿Para qué te vas a contaminar la vida? ¿Para qué te vas a contaminar la existencia? Mujeres, también hay bien buenas, amigos. Más caderonas y más respetuosas, amigos. 10 de la mañana con 37 minutos. Estamos presentando para el Perú y el mundo entero los Calle Delivery. Pero antes quiero mandarle un saludo muy especial a toda mi gente que está conectadísima al TikTok de Radio La Calle, nuestro live. Señores, están por el TikTok, ingresen al live del TikTok de Radio La Calle porque ahí vamos a estar conversando cada ocurrencia que tienen nuestros oyentes y cada ocurrencia que también tiene nuestra querida Kimberly por aquí. Para todos aquellos que de repente no están ustedes de repente preguntándose ¿dónde puedo escuchar la radio? Señores, ya saben que también nos pueden escuchar a través de radiolacalle.pe. Llegamos al Perú y al mundo entero. Disfruten con nosotros y vuélvanse, como yo siempre les digo, bien disfrutones, amigos. Tienes el 936-325-484 totalmente libre para que puedas pedir tu canción favorita porque esta es tu hora. Son los Calle Delivery. Vamos a decir helloucito, buen día.
1: Buenos días, Chinita.
0: Amigo.
1: No, mi Calle Delivery es de Yo Sin Ti de Salserín.
0: Ay, amigo,
1: que tengas
0: qué
1: un excelente día, mi china hermosa, bella, guapa.
0: ¡Tan lindo! Un besito para ti. Rico, póngame ese cachete, el otro también. Vamos a estar cariñosos porque esta canción lo merece. Que levanten la mano, ¿cuántos han llorado con esta canción? Amiga, por favor. Ahora está cuidando a los hijos, tranquila. Pero para recordar está bueno, este Radio La Calle me gusta.

0: hoy que es 2 de octubre, hay muchas personas que están cumpliendo años, pero yo quiero dar un saludo súper especial para un amigo que lo quiero muchísimo, pero muchísimo, muchísimo. Nos conocemos desde toda la vida, para mi querido Carlitos Ángeles. Está por España y olé, por favor. Si alguien conoce a Carlos Ángeles, lo saluda de mi parte y le da un beso muy grande porque ese hombre hoy está de cumpleaños. Que la pase súper bien, tiene una cantidad de hijos, Dios mío, ¿para qué te cuento? Pero que lo celebren, lo abracen, lo apapachen. Y tu amigo, tu amiga que está de cumpleaños, celebra lo grande. ¿Qué importa? Si la vida de repente todavía no te está tratando como tú quieres, tú ponle cariño, ponle ternura, ponle amor a tu vida. Es tu cumpleaños, celébralo. Apaga esa vela pidiendo el mejor de los deseos y que se te cumpla. ¿Sabes por qué? Porque te lo mereces. Mereces lo más bonito de la vida. Y hablando de cosas buenas de la vida, señoras y señores, ya lo sé, que cuando suena el pito es porque llegó Betito. Betito de mi vida, de mi corazón, cuéntame todo sobre el mundo del fútbol, porque ayer hubieron caritas felices, Betito.
1: Sí, claro. Chinita, ¿cómo estás? Buenos días para todos nuestros amigos. Aquí ya, por supuesto, comenzando el viernes, ya el fin de semana, siempre aquí en Radio La Calle.
0: El cielo se nos pintó más celeste.
1: Ayer, por supuesto, con la victoria de Sporting Cristal. Sí. Ayer Cristal que ganó 5-0 ante ADT y clasificó a la final de la Copa de la Liga. Cristal que está en un momento espléndido. Cristal que incluso está en un momento espectacular con Roberto Mosquera como técnico, y que la impresión de la gente y la impresión de la hinchada era que claramente estaban muy contentos, estaban muy felices por el desenvolvimiento del equipo y porque sobre todo el Santi González regresó al equipo con gol. Ayer hizo 2 goles y la gente también pedía que el pirata Hernán Marcos pueda meter gol. No lo hizo, pero finalmente Cristal regresó al triunfo.
0: ¿Qué tal estuvo el juego para ti, a ojo de buen pelotero?
1: No, Cristal claramente era el favorito. Cristal era claramente el equipo que estaba llamado para clasificar a la final de la Copa de la Liga.
0: ¿Y lo
1: donde
0: hizo?
1: Donde claramente va a jugar todavía el próximo mes en el parón de la fecha FIFA, pero Cristal está tratando de avanzar de a poco tras un cataclismo que ha estado viviendo desde inicios de este año. Cristal se ha complicado muchísimo en la apertura. En el clausura está tratando de pelear un poco a ver si es que le dan los números, básicamente por tratar de sacar algunos resultados, si es que puede pelear en la parte alta del clausura.
0: Claro que sí, pero la gente de verdad que estuvo bien emocionada. Yo te vi ahí en el estadio, la gente saludó ahí a la cámara, decían hola, hola, hola, y Betito estaba pero con todas las nenas. Te vi en una foto, descarado, te vi seleccionando lo mejor de las chicas que van ahí al estadio.
1: Faltaron algunas fotos también.
0: Amiga, no te digo, Dios mío. Cambia, por favor, cambia. ¿Qué más me tienes que contar, Betito?
1: Bueno, mañana juega la selección peruana, mañana contra Canadá a la 1:00 p.m. Uh-huh. Y hace ratito acaba de salir el Mano Meneses en conferencia de prensa y ha anunciado algo importante. Es muy probable de que mañana André Carrillo tenga minutos en el partido.
0: Ah.
1: No se sabe si va a ser como titular o de repente va a entrar ya prácticamente en el segundo tiempo. Eso está por definirse con el entrenamiento y con la charla de mañana.
0: Perfecto.
1: Pero lo que ha dicho el Mano Meneses es que mañana Carrillo va a jugar sí o sí en el partido. Falta definir como titular o como suplente, pero esa es la novedad en el entrenamiento de hoy.
0: Perfecto, mi querido Betito. ¿A qué hora te escuchamos, Beto?
1: Todos los días, a las 7 de la mañana, a las 6 de la tarde y también a las 10:30 aquí con la Chinita, como
0: si
1: siempre,
0: es que
1: como
0: no tiene llega que tarde. Ser. Si es que no llega tarde, a partir de las 10:30 de la mañana, 10:35 este hombre debería estar acá.
1: 10:40 también, pero por ahí, pero básicamente por ahí.
0: Lo
1: más importante es estar aquí.
0: Betito es un hombre bien ocupado.
1: No.
0: Él acá tiene un cargazo que no sabe. Una cosa, un espectáculo. Eres jefe, ¿verdad, Betito?
1: Bueno, sí, del área.
0: ¿Qué te dije? Se la cree el Betito. Betito, te escuchamos y te vemos también por las redes sociales.
1: Sí, también en las redes sociales de Radio La Calle. Bueno, que mañana va a jugar la selección. Ni bien termina el partido, automáticamente ya publicamos la información con el análisis de lo que pasó el partido entre Perú contra Canadá mañana a la 1:00 p.m.
0: Listo, Betito. Gracias por estar aquí en Radio La Calle.
2: Dije el cielo que

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0: Entonces, con Radio La Calle Me Gusta, y no hay duda de eso. Tenemos que llegar ya a la parte final del programa. La hora se nos ha pasado, pero volando. Cuando uno disfruta, la hora pasa muchísimo más rápido. Sí. Señoras y señores, gracias por estar desde tempranito con nosotros. El saludo y el agradecimiento a toda nuestra gente que desde las 3, desde las 4, desde las 5 están con nosotros. Son nuestros madrugadores, nuestra gente chamba, nuestros emprendedores y, por supuesto, nuestra gente recontra salseraza. Sí. El saludo también para toda mi gente que nos puede escuchar en el extranjero. Los peruanos llevando buena salsa al extranjero a través de www.radiolacalle.pe. Ya sabes que ahí nos puedes escuchar. Estamos en el Perú y en el mundo entero llevando rica salsita. Vamos a tener que despedir esta hora de programa como se debe, con este Calle Delivery que suena y dice así. Hellocito.
1: Hola, Chinita.
0: Amigo.
1: Preciosa, buenos días.
0: ¿Cómo estás?
1: Desde la ciudad de Tacna, saludos. Un abrazo. Mi calle pedido, tú y yo de la misma gente.
0: Qué buen amigo.
1: Salsa, entonces, la rica salsa. Saludos, Chinita. Saludito. Radio La Calle Me Gusta.
0: Esa saludos de Tacna. Bien, Tacna, ¿cómo se te quiere? Tacna en los 103.5. Almuercen rico, mi gente de Tacna. Elizabeth, tu China.
2: Mi China.
0: Te dice mil gracias. Nos reencontramos mañana, sábado, fin de semana, para disfrutar de 5 horas cargaditas de programa. Recuerda que mañana tenemos el ranking, la que más me gusta de la semana, y también tendremos nuestra secuencia Señora Ley con nuestro abogado Arturo Ríos, y también estará en el fin de semana nuestro querido Betito con su Fútbol con Calle. Por ahora, chaucito, esta es La Calle.

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¡Qué fuerte! Ya no me pidas perdón. Las evidencias hablan por sí solas. ¿Ya para qué pedir explicaciones si lo que estoy viendo dicen más que mil palabras? Ya la embarraste, pues. Lo bueno es que siempre tenemos un nuevo día para comenzar, ¿sí o no? Siempre hay un nuevo día para comenzar, para empezar de nuevo. Y si ayer te fue mal, si ayer hiciste todo mal, hoy es un nuevo día para comenzar y para rectificarte. Muy buenos días, buenos días, buenos días, buenos días, buenos días, buenos días. ¿Qué tal mañana? 11:14, chicos, chicas, familia salsera, quien te habla, esta chica perica que mide 1.50 m. Sí, soy chaparra. Mido 1.50 m. He venido, por ser fin de semana, he venido así bien perfumadita, así de pies a cabeza, he venido bien tuneada. Solo por hoy, porque mañana es ley seca. Mañana ley seca. Así que si hoy quieres tomar tus traguitos, puedes hacerlo, pero mañana a respetar la ley seca. Esto es Sobredosis. Buena salsa para ti. Vamos a empezar esta mañana. ¡Qué rico! Mañana tarde con Luna Lunera aquí en Radio

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0: Cristian Yaipen, qué papazote que es, ¿ah? Uy, las chicas gritan, se alborotan cuando ven a Cristian Yaipen. Me encanta, lindo, ¿ah? Y muy guapo también, ¿ah? Bien, acá con la programación fresquecita para este calorcito, ya salió el sol. Uf, esto está que quema. Toma agua. Tú, amiguito, que trabajas manejando tu carrito, tu cañita, estaciónate, compra tu agüita, hidrátate. También te sugiero que después de una hora de chamba, estires tu cuerpito, tus brazos, tus piernas. Sal de tu auto y estírate. Haz un poco de sentadillas y estoy segura que te vas a sentir mucho mejor porque la espalda, hermano, duele. Duele y mucho. Así que estira tu cuerpito de cada hora o cada 40 minutitos, pues, ¿no? Muy bien.
1: Guayando.
0: Eso. ¿Qué tal fin de semana? Hoy diviértete todo lo que puedas, porque mañana rige la ley seca. Mañana sí, nada de chela, nada de chupa que chupa. No, no, no, rige 8 de la mañana hasta el día lunes 8 de la mañana. Para ir a sufragar lúcidos, concentraditos y de manera responsable, porque el día domingo son las elecciones regionales y municipales. ¿Qué tal cerrada de campaña de los candidatos? ¿Ah? Y un traficazo también. Bueno, voy a presentar, atención, voy a presentar la pregunta capciosa. Pregunta capciosa, señor, señora. ¿Cuál es la pregunta? Está súper fácil. Pregunta capciosa. Atención, mamá, enciende la grabadora. Graba el programa, mamá. Pregunta capciosa. Al toque. La palabra hipopótamo tiene 10 letras.
2: ¿Qué?
0: Pero actualmente tiene 11. ¿Por qué?
2: ¿Qué?
0: Repito, ¿ah?
2: ¿Ah?
0: La palabra hipopótamo tiene 10 letras.
2: ¿Qué?
0: Pero actualmente tiene 11. ¿Por qué?
2: ¿Qué?
0: Ya, pensa. Y me mandas el resultado al 936-325-484. ¿Qué tal fin de semana? Por acá los chicos me dicen, Luna, ya tengo la respuesta. Ya, al toque. Manda tu mensajito, tus audios. Vamos a participar de este programa que se llama Sobredosis. Con tu amiga Luna Lunera, hasta las 3 de la tarde. Vamos a cocinar, a bailar, a trabajar juntitos, a sudar también.

0: 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Si en la calle te preguntan, valga la redundancia, ¿qué radio escuchas, sobrino, amiguito, maestrito? Yo escucho Radio La Calle, me gusta. Ya está, ya, solucionado. Machucando, machucando. Es el momento de ver la respuesta de la pregunta capciosa. Ajá. Pero vamos a recapitular, a rebobinar un poco. La palabra culiquitacaqui, hipopótamo, tiene 10 letras, pero actualmente tiene 11. ¿Por qué?
1: ¿Qué?
0: ¿Por qué? ¿Ah? ¿Qué? Especifica, a ver, detalladamente. Especifica detalladamente. A ver, ¿quién está por aquí? Vamos a escuchar los audios. Hola, hola.
2: La palabra hipopótamo, ajá, tiene 10 letras.
0: ¿Ya?
2: Pero la palabra actualmente tiene 11 letras.
0: Escuchemos otro audio. Hola.
3: Buenas. Sí, oye, bueno, la palabra hipopótamo efectivamente tiene 10 letras.
0: Exacto.
3: Y la palabra actualmente tiene 11 letras. Saludos desde Juliaca.
0: Excelente.
4: Radio La Calle, hola, muy buenas tardes. Les saluda Janet Basilio de la ciudad de Chimbote.
0: Chimbote.
4: Respondiendo a la pregunta, cuéntame, capciosa.
0: ¿Ya?
4: A ver, se refiere a la palabra actualmente. Actualmente, la palabra tiene 11 letras. Entonces, esa es la respuesta. Tiene 11 letras porque se está refiriendo a la palabra actualmente, no a la palabra hipopótamo. Bendiciones.
0: Bendiciones, preciosa. Y la respuesta es correcta. Han aprobado. Porque yo no me refería al hipopótamo. Me refería a la palabra actualmente, porque actualmente tiene 11 letras. ¡Ay, ay, ay! ¡Muy bien! ¡Aprobados, aprobados, ah! Ya no me voy triste. Oye, ayer casi nadie adivinó la pregunta capciosa. Pero hoy todos aprobados. 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

0: está mi Antonio Cartagena con ese gran repertorio que tiene y suena aquí en Radio La Calle. Necesito un amor. Es una de sus canciones que nos encanta. Y lo dedicas también. Oh, la gente enamorada. Muy bien. Es el momento de nuestro tema de la tarde. Más que un tema, más que vamos a conversar y participar, es un versus que voy a realizar. Un versus de postres. Así es. Así que, ceñito, maestrito, tú que me escuchas, mis amiguitos que están trabajando, pintando, que estás ahí en tu cañita, manejando, ¿eres dulcero?
1: ¡Sí!
0: ¿Te gustan los dulces, los postres? Muy bien, entonces este tema te va a encantar porque vamos a hacer un versus entre los picarones y los turrones. ¿Cuál te gusta más, los turrones o los picarones? Uy, esto está, pero que quema. Por acá ya tengo un grupo de turroneros y un grupo de picaroneros. Uy, a mí me encantan los picarones. No tienes idea qué rico se comen los picarones. Y hay variedad, ¿no? Acá justo estoy conversando con los chicos y me dicen que hay picarones de maíz morado, el tradicional de zapallito con camotito. También por acá me cuentan que hay picarones de zapallo loche. Qué rico es el zapallo loche, me encanta. También hay variedad de mieles, ¿no? La miel, la clásica es de chancaca, ¿no? Aromatizada con hoja de higo, clavo de olor y canela. Pero también hay otra mielcita frutada, florales también, que se acompaña con miel de maracuyá, flor de Jamaica, arándanos, piña. ¡Qué variedad, señor, señora! Y los turrones no se queda atrás porque hay una leyenda también, una historia muy bonita que en breve te voy a contar. Pero ahorita yo quiero que me digas a cuál le vas, ¿a los picarones o a los turrones? 936-325-484. A mí me encantan los picarones. Punto, punto. ¿A ti los turrones? ¿Cuál te gusta? ¿Cuál te gusta? Cuéntame. 936-325-484. Somos Radio La Calle.

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qué rica salsa! Me gusta cómo tú me amas, Aldito. ¡Hola! ¡Ay, los chicos aquí en Radio La Calle! Estamos acá en una encrucijada, en un debate, porque no sabemos si es... si son los turrones, los picarones. A ver qué dicen los amigos que están conectados a live en el TikTok de Radio La Calle. Si quieres conocer a esta chica perica, Luna Lunera, que está hablando, quieres ver con qué ropa he venido, si he venido con pantalón, si te gusta mi look. Por ahí me dicen que mi cabello muy ruloso, me parezco a Cachay. Me han dicho Bartola. Que soy muy rulosa, pues. En fin. Por acá los chicos me dicen, Luna Lunera, yo voto por los turrones. Muy bien, qué ricos son los turrones de Doña Pipa. Los clásicos turrones de Doña Pipa, ¿no? Qué rico. Yo te cuento, algo muy importante. Cuenta la leyenda de los turrones. Fue creado por la historia del turrón de Doña Pepa, precisamente, ¿no? Por Doña Josefa Marmanillo, una cocinera afroperuana del Valle de Cañete, que según la tradición, se curó de una parálisis tras rendir culto al Señor de los Milagros. Imagínate. Y ella, para agradecer al Señor de los Milagros, preparó como ofrenda en agradecimiento este postre tan delicioso, ¿no? Elaboró este dulce inspirado en los turrones españoles, pero adaptado con miel de chancaca y sabores locales, ¿no? Hoy por hoy comemos nuestro rico turrón con sus grajeas, su mielcita, los caramelos de colores. ¡Riquísimo! Por acá me dicen, Luna, yo voto por los picarones. Por acá me dicen los turrones. ¡Excelente! A ver quién gana. Conéctate a live en estos momentos de Radio La Calle. Estamos en vivo en el live. Sigamos escuchando rica salsita. Sigue también comentando cuál prefieres, turrones o picarones. Aquí en Radio La Calle.

rica celebración de fin de semana. Todos los chicos me dicen, Lunita, destápate unas verdes, destápate unas heladas. Hoy sí se puede tomar, pero recuerda que la ley seca arranca mañana sábado 8 de la mañana y rige hasta el día lunes 8 de la mañana. Así que esa boquita estará limpia, sin tufo. Y además el domingo hay que ir a votar con responsabilidad, pues chicos. Siempre enfocados, lúcidos, para poder sufragar como tiene que ser. Así es, muy bien. Estamos acá hablando acerca de los turrones. Estamos hablando acerca de los picarones. Por acá me dicen, Lunita, los picarones de maíz morado son ricos y con la mielcita. Uy, me encanta. Por acá hay varios team turrón. Por acá hay varios team picarones. Yo creo que es un empate, ¿ah? Vamos a ver en el siguiente bloque. Los chicos siguen votando por acá. Turrones, picarones. Por acá me dicen, Luna, los turrones son una delicia. Aunque dicen los especialistas, los amigos que siempre están ahí chequeando y viendo pues qué es lo que comemos, ¿no? Ahí están la doctora que siempre me dice, Lunita, cuídate. Ella me dice que comer una tajada de turrón equivale a 5 panes. Los nutricionistas exageran. ¿Será que equivale a 5 panes una tajada de turrón? Bueno, no me importa. Igual a mí me encantan los turrones. Yo creo que ya me comí, si una tajada de turrón equivale a 5 panes, entonces me he comido 10 panes. Porque me comí 2 tajadas de turrón. Muy bien. Sigamos. Oye, siguen votando los chicos. Yo voto por los picarones. Porque soy bien dulcero y sé comer. Muy bien, Lunita. Me encanta la miel. Muy bien. Aquí rayo la calle con buena salsa. 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

0: esa voz inconfundible del gran Wilmer Lozano. Lindo Wilmer, una calidad de persona excelente y una voz que hasta la fecha lo mantiene. Canta muy hermoso el gran Wilmer de Venezuela para el mundo, chico. Muy bien, ahora sí. Tengo mensajitos que se han quedado en el WhatsApp y yo quiero escucharlos. Antes de presentar la intro más salsera, porque se van a enfrentar dos canciones que no tienes idea, que están pero fabulosas y estoy segura que te va a encantar. Primero escuchemos el saludito de mi amigo, a ver por acá, hola, hola.
1: Hola, hola Luna Lunera, buenas tardes, hola, amiguito, espero lindo. Que estés bien.
0: Sí, muy
1: bueno,
0: bien. ¿Y tú,
1: a mí me encanta el picarón. Y cuando voy a Perú, picarón? Lo primero que hago es buscar a la tía, aquella tía que preparaba y que prepara aún ese picarón crujiente y suavecito por dentro, bañado con su miel. Piecita, ya no, ya. Ya no quiero hablar más porque se me hace agua la boca, Lunita.
0: A mí se me
1: Yo escucho radio la calle, agua. Me gusta.
0: Ay, mi querido amigo Antonio, gracias. Desde tu Brasil. Mira, ve, el mensajito llegó tarde, pero salió. Muy bien. También tengo por acá saludo de cumpleaños, ¿verdad? A ver, hola, hola.
2: Darle mi amiguita Luna. Hola. Hoy día, 2 de octubre, quiero mandar un fuerte abrazo y miles de bendiciones por tu cumpleaños. Mi hijo, Gianfranco Gerardo.
0: Gianfranco Gerardo.
2: ¿Cómo se puede decir? Un amor de adolescencia.
0: Ay, ay, ay.
2: Nació de gracias a ese fruto de ese amor de adolescencia, nació mi hijo. Obviamente fruto de ese gran amor. Hoy ya cumple 36 años, ¿eh?
0: Uy, somos pocos.
2: Ella, bueno, ya soy abuelo, tengo 3 hermosos nietos.
0: Muy bien.
2: Pero a la cual también digo que lo quiero y lo amo. Bueno, decirle que la pase bonita en compañía de tu esposa, de tus hijos. De señora madre, que Dios te siga bendiciendo y mucha prosperidad.
0: Muy bien.
2: Así que, aparte también tengo mis 3 hijitos, ¿no? Aparte, tengo 3 hombres en realidad.
0: 3 hijitos
2: tengo
0: más.
2: Mi única hija, mi única princesa Leticia. A todos los amo por igual.
0: Muy
2: Así que,
0: bien.
2: Cántenle por esta distinguida radio en la calle.
0: Muy bien, tío Guti, esos saludos. Ese cariño tan, tan hermoso, tan invaluable para tu hijo Gianfranco, que lo amas mucho. Gianfranco, tú que escuchas Radio La Calle, pásalo lindo. Mira este saludo de tu papito, el tío Guti, que siempre chambea duro y parejo y que te ama con todo su corazón. Así que, mi querido Gianfranco, somos promoción, ¿ah? Mira tú, somos promoción. Pásalo lindo, Gianfranco. En unos minutos más voy a presentar la intro salsera porque hay 2 canciones para votar. Te van a encantar. Mientras tanto, continuamos bailando toda la salsa que te gusta. Aquí en tu radio favorita, Radio La Calle, me gusta.

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0: Titito Allen. Mira como tú. En la voz de José José me encanta, pero en esta versión salsita es fabulosa. Qué recuerdos, ¿ah? ¿Eh? Y suena aquí en tu radio La Calle. Muy bien. Radio La Calle en todos lados, cocinando, almorzando rico con toda la familia, en la chamba, ahí en el taxi, en la mototaxi, en tu triciclo, en tu ticla, ahí bicicleteando, escuchando Radio La Calle. En estos momentos ya llegó lo que tanto te gusta.
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0: La intro más salsera. Hoy se enfrenta el gran Paquito Guzmán y este exitazo Cinco Noches. El gran Frank Guzmán Hegel. Paquito Guzmán, que se inició muy jovencito, 18 añitos. Inició en el mundo de la música, en este mundo fabuloso de la salsa. Participó también de la orquesta de Tommy Olivencia. Más de una década cantando en la orquesta del gran Tommy Olivencia. Otro dato curioso del gran Paquito Guzmán: su voz era bastante versátil. Él podía pasar de una salsa bailable a un bolero con una interpretación mucho más íntima, más cálida, más suavecita, más romántica, el gran Paquito, ¿ah? Éxitos: 25 rosas, 5 noches, ser amante es tu amante, ¿qué voy a hacer sin ti? Es una de mis preferidas. Y es que llegaste tú, esa mujer, ¡azo! Ya está, ya. Oye, Paquito Guzmán se enfrenta contra ¿quién? ¡Uy!
2: Si supiera.
0: La orquesta del gran Pedro Conga. El gran Pedro López Olive.
2: Hola.
0: Nombre artístico Pedro Conga. ¿Te ves igual? Te cuento pues que esta orquesta tuvo una etapa especialmente importante en los años 80 y 90. Una de las grandes figuras que pasó por la orquesta fue el gran Maelo Ruiz. Esta canción lo interpreta el gran Maelo Ruiz en la orquesta de Pedro Conga. Éxitos como No te quites la ropa, Vicio, Quiero volver, Te quiero amor, Me niegas tanto amor y Si supieras. Esos éxitos lo interpretó el gran Maelo Ruiz junto a Pedro Conga. Muy bien, vamos a iniciar este enfrentamiento. ¿A quién le das tu voto? 936-325-484. La intro más salsera ya comenzó. Así que vota en estos momentos. ¿Eres Team Paquito Guzmán o eres Team Pedro Conga con Maelo Ruiz? Si supieras o Cinco Noches, ¿a quién le das tu voto? 936-325-484. Va, dale, toma, dale. Mi nombre es Luna Lunera, hasta las 3 de la tarde, aquí en tu radio favorita, tu radio salsera. 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

0: La Mujer de Fuego. Muchacho malo. Quiero mandarle saludos a mis amigos allá en Córdoba, Argentina. Saludos Martín, Calín, Cristian, Carlonchito, que le dicen el saco largo. ¿Por qué? Bueno, si es pisado y feliz, déjalo pues. Déjalo si es pisado y feliz. Él es feliz, déjalo así. Somos Radio La Calle, qué rica programación. Comiendo, bailando a la vez. Full salsa, pero también sus pinceladas de merengazo. Ahí está, sus pinceladas de cumbia también. Muy bien. Dice por acá Luna, te mando una fotito de nuestro trabajo. Mira la piscina cómo ha quedado. Saludos a mis amigos pintores allá en Córdoba, Argentina, que están remodelando una piscina grande y ya lo han terminado de pintar y ha quedado pero maravilloso, muy, muy bonito, ¿eh? Hasta me da ganas de echarme un clavado. Quiero echarme un clavado, quiero meterme a esa piscina. Muy bien, vamos con la intro más salsera, ya toda la gentita está votando.
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0: Hoy se enfrenta Paquito Guzmán. Cinco noches, ay, es mi favorita, una de mis favoritas de Paquito, porque tengo varias, ¿ah? ¿Contra quién se enfrenta? Si supieras.
2: Si supieras.
0: La orquesta de Pedro Conga y esa voz tan maravillosa y romántica del gran Maelo Ruiz. Hola.
2: Hola.
0: Ay, qué bacán, qué difícil, ¿ah?
2: ¿Cómo estás?
0: A ver, ¿qué dice por aquí los amigos? Luna hermosa, mi voto va para Paquito Guzmán. Este saludo va para mi familia Valera Gamarra, de los hermanos Walter, Helber y Daniel. Un abrazo para mis amigos de Chiclayo que escuchan la radio. Saludos a toda la familia salsera. Por acá dice Luna Lunera, mi voto es para Cinco Noches, el gran Paquito Guzmán. Un abrazo. Por acá dice Paquito Guzmán. Por acá dice Paquito Guzmán. Uy, ¿y dónde están los hinchas de Maelo Ruiz? De Pedro Conga. ¿Hay tiempo para seguir votando, mi querido productor? ¿Todavía hay tiempo? Ok, vamos a dar otro bloque. En el próximo definimos quién gana. Está como que parejo. Está ganando Paquito, ¿ah? ¿Eh? 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

0: Andrea Darkour sonando aquí en Radio La Calle, en todo lugar, en todo momento. Si te preguntan qué radio escuchas, hermano, amiguito lindo, Radio La Calle. Estás en el extranjero, Radio La Calle. Estás en Chincha, en Ica, en Arequipa, te encuentras en Juliaca, en todo el Perú, Radio La Calle. Ya está. Muy bien, vamos a definir los votos. ¿Será acaso Paquito Guzmán? ¿Cinco noches? ¿Será que es el ganador Pedro Conga y Maelo Ruiz, si supieras? Vamos a escuchar los audios, a ver quién está por acá. Hola.
1: A ver, Lunita.
0: Hola, bebé. Hola,
1: Robertico, de Barcelona, España. Mira, mi voto es para el gran Maelo, pues.
0: Maelo Ruiz, punto.
1: La voz salsera, pues.
0: Así es.
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0: Radio La Calle, allá, en el extranjero, allá, mis amigos en España, un abrazo, muchísimas gracias por la sintonía. ¿Qué más dice por aquí? Oye, esto está bien reñido, ¿ah? Suspenso, suspenso. Por acá dice Luna Lunera, mi voto es para Paquito Guzmán, cinco noches. Por acá dice cinco noches. Por acá dice Maelo Ruiz. A ver, vamos a ver, ¿qué dice por acá la gentita? Dice Maelo Ruiz, el chamito. José Luis Mendoza de Tacna, mi voto es para Paquito Guzmán. Si el siguiente audio vota por Paquito, se la lleva. Escuchemos. ¿Quién está por acá? Déjame escuchar. Hola, hola.
2: Luna Lunera.
0: Hola, bebé.
2: Mi voto es para cinco noches.
0: Cinco noches.
2: Gracias, saludos. Ay.
0: San Juan de Lurigancho. Gracias, amigo lindo. No hay nada más que decir. Ha ganado, ha coronado el gran Paquito. La intro más salsera, cinco noches. Para hoy, viernes 2 de octubre. El gran Paquito. ¡Mua! Nos ha dejado un legado musical impresionante. Y sus canciones lo escuchas aquí, en Radio La Calle.

0: Eso, comiendo rico y a la vez escuchando tu salsa, esa salsa sabrosa que te gusta. Y ya estamos en la última hora de programa. ¿Qué presentamos esta hora?
1: ¡Sí!
0: ¿Sí qué? ¡Calle Delivery! ¿Quieres pedir tu salsa?
1: ¡Sí!
0: Muy bien, entonces de inmediato, chapa tu celular y marca 936-325-484. Manda tu audio pidiendo tu salsita rica con todas las cremas y con harto ajicito. Muy bien. ¿A quién tenemos por acá? ¿Quién tenemos por allá? ¡Hola!
2: Hola, el lunes de nuevo, bonita.
0: Hola,
2: mi canción quiero es Latin Roll, sobre las olas.
0: ¿Sobre las olas?
2: Sobre las olas, tumba, coba.
0: Con cantadita. Sobre las olas. Muy bien. La voy a buscar, a ver, me sumerjo entre los vinilos, entre... me sumerjo entre los CDs, cassettes, la encontré. Aquí lo tenemos. Y nos vamos sobre las olas. Hola, ¿qué tal? ¿Cómo te va? Es importante saludar siempre, ¿ah? Vas a un lugar, buenos días, buenas tardes, buenas noches. Siempre saludar, amigos. 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Me gusta.

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0: sabroso. ¿Cómo sabroso? ¿Cómo está tu ceviche? ¿Cómo está tu ceviche de pato? Sabroso, riquísimo. Tus lentejitas con pollo al horno, sabroso. Tu pachamanca, sabroso. Muy bien. Vamos a seguir con los Calle Delivery 936-325-484. Pídeme tu salsita con todas las cremas. ¿Quién está por aquí? ¡Oli!
1: Buenas tardes, Radio La Calle.
0: Hola, bebé.
1: Me gusta. Buenas tardes, Lunita.
0: Hola.
1: Ya de Chiclayo, Carlos. Saludos especial para mi madre, Rosa Puyenicio. Tú me haces falta, de Eddie Santiago. Gracias, gracias Radio La Calle, me gusta.
0: Lo máximo, amigo, en Chiclayo, en los 89.7. Saludos a la señora Rosita. Gracias. A ver, buscamos por aquí la salsa. Le echamos ajicito, le echamos mayonesa, ketchup, salsa golf. Muy bien. Aquí está tu Calle Delivery para toda mi gentita de Chiclayo. Almorzando rico. Calle Delivery.

0: esta canción es una de mis favoritas. Me derrito. Amor, lo mío es amor, sereno, callado, discreto a la antigua, pero es mejor. Oye, ¿qué tal letra, ¿Qué tal letra? Muy bien, estamos presentando Calle Delivery 936-325-484. Ustedes son los protagonistas, pide tu salsita. ¿Quién está por aquí? Hola.
1: Hola, Lina Linera, mi nombre es Francesca y mi Calle Delivery es de Rey Sepúlveda y Johnny Rivera. No vale la pena enamorarse. Yo escucho radio en la calle, me gusta.
0: ¡Excelente, Francesca! ¡Mua! Para ti, besitos, apachurros y, por supuesto, tu Calle Delivery. 936-325-484. Tu Calle Delivery a la orden en tu radio favorita. Radio La Calle Me Gusta.

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0: ciencia hay talento y no se sabe por qué, cómo lo hace, cuál es el negocio. Es que uno decreta cosas bonitas, pues. Es el universo que te da esas cosas bonitas. Muy bien, ahora sí. Un abrazo para Buenos Aires, Argentina, los amigos que nos escuchan desde la página web radiolacalle.p. Ahora sí, vamos con la noticia. ¿Qué es lo que pasa en la calle?
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0: ¡Atención! ¿Todo listo? ¿Cámaras encendidas? ¿Flashes? Muy bien. Atención, mis amiguitos de Arequipa, amigos del volante, vecinos de Arequipa. A pocos días de las elecciones, el terminal terrestre registra un gran movimiento de ciudadanos que buscan retornar a sus regiones para emitir su voto. Sin embargo, ¿qué está pasando? La noticia que preocupa a los viajeros es el incremento excesivo en el precio de los pasajes. El pasaje hacia Puno y Juliaca, que normalmente costaba entre 25 y 30 soles, ahora llega a costar hasta 60 y 70 soles. ¡Ay, mi billetera! ¡Ay, mi bolsillo! Por su parte, la ruta hacia Lima se ha elevado de 80 a 130 soles, mientras que el costo hacia Cusco subió de 60 a 80 soles. Agárrense las billeteras, los bolsillos, porque sí va a doler. Toma tus precauciones para que puedas sufragar con responsabilidad. Esto es Lo que pasa en la calle.
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0: Muy bien, queridos amiguitos. Ahora sí, gracias, Dani. Muchas gracias. Nos vamos con el último Calle Delivery. Me voy, pero siempre complaciendo a los oyentes de México, de Estados Unidos, de Buenos Aires, Argentina y de todo el Perú, mis amigos de Piura, Chiclayo, Trujillo, Arequipa, Iquitos, Mollendo, Barranca, todos. ¿Quién está por aquí? Escuchemos. Hola.
2: Hola, Rayo La Calle.
0: Hola, bebé.
2: Mi Calle Delivery es
0: cuéntame.
2: El mar, los titanes. Gracias, titanes. Saludos.
0: Saludos a ti, bebé, y gracias por escuchar Radio La Calle.
3: ¡Qué linda!
0: ¡Ay, ay, ay! Vamos a bailar. ¿Qué tal fin de semana? Mañana ley seca. Yo me voy feliz. El domingo tenemos programa de 7 a mediodía. Tu amiga Luna Lunera, quédate en compañía de la buena programación de Radio La Calle. Me gusta. ¡Chau!

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1: Ay, ay, ay, muchachos, ¿cómo le están pasando? Muy buenas tardes, amigos. Por supuesto, 5:39 de la tarde en todo el país, 5:39 de la tarde en todo el Perú. Muchachos, ¿cómo están? Bienvenidos a una nueva secuencia, por supuesto, de Fútbol con Calle. Esta secuencia que ya se ha convertido tu favorita, donde te damos toda la información de lo que sucede en el fútbol nacional, internacional, de todo lo que está pasando, por supuesto, con la selección peruana, porque mañana el equipo peruano, mañana la selección de todos enfrenta a Canadá en su tercer partido amistoso. Así como lo escuchas, así como lo oyes, de repente mucha gente ha perdido un poquito el interés por la selección. De repente mucha gente incluso ya no tiene mucha fe sobre el equipo del Manu Menezes. Pero mañana, muchachos, todos alentar a la blanquirroja, porque cada vez que juega la blanquirroja nos representa absolutamente a todos. Mañana Perú contra Canadá a la 1:00 p.m. Y sobre eso también hay algunas novedades, porque el Manu Menezes en conferencia de prensa de hoy ha anunciado muchas cosas. Entre ellas, por ejemplo, comunicó a toda la prensa, a toda la gente, de que André Carrillo va a tener minutos mañana. Mañana finalmente André Carrillo va a jugar ante Canadá. No se sabe por el momento si es que lo va a hacer como titular o si es que podría entrar en el segundo tiempo. Lo más probable es que André Carrillo sea suplente y todavía esté jugando en la segunda parte del compromiso, pero eso todavía tendría que reconfirmarse con la charla de mañana. Mañana va a haber una charla previo al partido para definir el 11 inicial y también si es que André Carrillo juega como titular o no para el compromiso ante Canadá. Lo más importante es que la selección peruana vuelve mañana a disputar su tercer compromiso en lo que es la gira por Norteamérica. Y recién el martes, este martes que viene, de la semana que viene, ya estaríamos jugando contra Colombia y de esa forma cerramos toda la gira por Norteamérica de los 4 compromisos que ha tenido pactado la selección peruana. Mañana Perú contra Canadá a la 1:00 p.m, partidazo en Montreal, por supuesto, con toda la colonia peruana que se encuentra por allá, por supuesto, con toda la gente hermosa que están viviendo siempre la previa del partidazo. Y yo te hago una pregunta, yo te hago una consulta para los que nos están escuchando ahorita mismo en Radio La Calle. ¿Cómo va a quedar el partido? ¿Tú qué crees? ¿Cómo le va a ir a la selección ante Canadá? ¿Cuál va a ser el score del partido entre Perú contra Canadá? Mándame un audio, ahorita mismo, mándame un audio al 936-325-484. ¿Cómo queda el partido entre Perú contra Canadá para el compromiso de mañana ante los canadienses? Y que ojalá, por supuesto, pueda ser la victoria nacional, pueda ser la victoria del equipo peruano. Más tarde, muchachos, hablando un poquito ya de fútbol, mañana va a jugar el equipo peruano, pero más tarde juega, por ejemplo, Colombia contra Paraguay a las 7:00 p.m. en un partido amistoso, partidazo para los que la gente que le gusta bastante el fútbol y siempre sigue cualquier novedad. Muchachos, nosotros regresamos en cualquier momento, siempre aquí con Fútbol con Calle, y le dejo con la mejor programación siempre en Radio La Calle Me Gusta.
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